Pablo le viene hablando a la iglesia de los Efesios y le dice cómo tiene que ser la relación familiar, la honra hacia nuestros padres, la honra en la familia, la honra sobre aquellos que nos emplean, siendo obedientes y demás. Y él dice, por lo demás, dice el versículo 10, es decir, por el resto que nos va a acontecer en la vida, fortaleceos en el Señor y en el poder de su fuerza, vestíos de toda armadura de Dios para que podáis estar firmes contra las acechanzas del diablo. Porque no tenemos lucha contra sangre y carne, sino contra principados y contra potestades, contra los gobernadores de las tinieblas de este siglo, contra huestes espirituales de maldad en las regiones celestes. Decirle que tenés al lado, por favor, es más complicado de lo que tú crees. Es más complicado de lo que nosotros pensamos. Pero no, pastor, no me alcanza con ir a la iglesia y dejar mi ofrenda y abrazar a un hermano. No. Necesito estar fortalecido, porque el diablo intentará batallar conmigo todos los días de mi vida, a cada momento, aun cuando duermo. Por eso mi lucha no es contra carne ni sangre, y yo necesito estar cubierto con la armadura de Dios, fortalecido. Y entonces dice, porque no tenemos lucha contra carne, contra sangre y carne, sino contra principados y contra potestades, contra los gobernadores de las tinieblas de este siglo, contra huestes espirituales de maldad en las regiones celestes. Por tanto, tomad toda armadura de Dios para que podáis resistir en el día malo. Ay, pastor, yo pensé que cuando iba a la iglesia y me convertía y ya los días malos no existían. No, ahora se multiplican. Porque antes no le molestabas al diablo, ahora le molestas. Así que los días malos se sumarán. Por eso necesitas estar fortalecido. ¿A dónde quieres llegar? ¿Dónde quieres estar con tu familia en ese tiempo? ¿Cómo quieres colaborar con este ministerio precioso que Dios les ha dado? Si no se fortalecen, si no buscan, si no oran, si no claman, si no pagan el precio, no vamos a ningún lado. Por tanto, tomad toda la armadura de Dios para que podáis resistir en el día malo, y habiendo acabado todo, estar cómodos, firmes. Romanos capítulo 7.

0: Pablo decía que no era fácil. Y Pablo decía en el versículo 15 que él estaba luchando con algunas cosas. Él decía, hay cosas que no las entiendo y lo que hago no lo entiendo, pues hago lo que quiero, si no, termino haciendo a veces lo que aborrezco. Y él dice, yo me siento miserable. Pero el versículo, capítulo 8, versículo 1 dice, ahora pues ninguna condenación hay para los que están en Cristo Jesús, los que no andan conforme a la carne, sino conforme al Espíritu. Porque los que se informan, los que se alimentan, versículo 5, porque los que son de la carne piensan en las cosas de la carne, pero los que son del Espíritu, en las cosas del Espíritu. Porque el ocuparse de la carne es muerte, pero el ocuparse del Espíritu es vida y paz. Y acá está lo que decía el hermano hoy, versículo 28. Y sabemos que los que aman, los que tienen un compromiso, los que son determinados, los que toman una decisión, los que aman a Dios, todas las cosas les ayudan a bien. Esto es a los que conforme a su propósito son llamados. ¿Sabe por qué estamos aquí en esta noche? Alguien puede decir, porque alguien me invitó. Estás aquí porque Dios te añadió. Dios tiene un propósito con tu vida. Dios quiere bendecirte. Dios quiere impulsarte. Pero para eso debes buscar todos los días de tu vida hacer la voluntad de Dios y fortalecerte en Él. Amén. Póngase de pie, por favor. Yo simplemente quiero hacer una oración. Cierre sus ojos y deje que el Espíritu le ministre. Dios le dice a Elías, ¿qué haces aquí? ¿Qué haces aquí? La pregunta es, este no es el lugar al que yo te envié. Este no es el lugar de tu destino. Solo, aislado, angustiado, con ganas de morirte. ¿No te mostré quién soy? ¿Acaso no has escuchado de mí? ¿Acaso no conoces mi respaldo? Mantenga sus ojos cerrados y reciba esto, porque entre nosotros en esta noche hay personas que están sentadas debajo del árbol. Entre nosotros hay personas que han deseado morirse. Algunas no saben cómo seguir adelante. Se sienten frustrados. El diablo los ha confundido. ¿Será que está bueno esto de ir a la iglesia? ¿Será que es aquí donde debo estar? Una noticia equivocada. Estás en el lugar correcto donde Dios te puso. Tienes un destino de gloria. Dobla tus rodillas y ríndete. Reconoce tus pecados. Y haz como hizo Elías. No cuestionó más a Dios. Simplemente le obedeció. Y tiempo después, cuando era su tiempo de partir de esta tierra, Dios los llevó de aquí de una manera muy especial. Él preparó un carruaje para venir a buscarlo. Dios tiene grandes cosas preparadas para ti. No le des más lugar a la depresión. No oigas cualquier cosa, no alimentes tu mente de cualquier cosa. Ten cuidado con lo que oyes y a quienes oyes. Y todo lo que quieras conseguir en tu vida, entiende esto. Busca primeramente el reino de Dios y su justicia. Aislado y en el desierto no hay rumbo. Dios despertó a Elías y lo alimentó, y en su sano juicio le dijo: ahora tú sigue el camino que yo te marco. Prepárate, porque 2026 es un año donde hay mucha gente deprimida. 2026 es un año de mucha angustia, de muchas dudas. Pero a los que le aman a Dios, pero a los que aman a Dios, todas las cosas les ayudan a bien. Te veo bendecido, feliz, prosperado. Te veo ganando almas, te veo santificado. Te veo pagando el precio, te veo queriendo servir, buscando a Dios, comprometido, no negociando los principios, marcando la diferencia. Y veo un Dios todopoderoso respaldándote todos los días de tu vida. Amén y amén. Dele fuerte ese aplauso al Señor. Déselo con todo. ¡Aleluya!
1: Amén. Amén. Fuerte, fuerte ese aplauso le damos al Señor, a aquellos que creemos esta palabra. Gloria a Dios.

Gloria a ti, oh Dios. Gracias, gracias por tu palabra que en esta noche, Señor, tú has traído por medio de tu siervo para fortalecernos, para abrir nuestros ojos, para marcar el camino por donde tenemos que andar, Señor, y sobre todo para brindar esa protección y ese amor y esa mirada tuya que está sobre cada uno de nuestras vidas. Gracias, Señor. Desde que empezamos, yo no sé si usted se dio cuenta, que desde que empezamos el culto en esta noche, hay un eje en el tema. Y es que muchas veces nosotros enfrentamos las circunstancias creyendo que muchas veces vamos a quedar en esas circunstancias, como Elías. Pero que Dios tiene otros planes. Y en esta noche, por el Espíritu Santo, que no vean lo que ven tus ojos naturales. Que no escuches lo que el enemigo ha levantado para deprimirte, para decirte que no podés más, como le pasó a Elías. Aún siendo un hombre de Dios, aún teniendo temor de Dios, a veces te puede pasar. A veces no es que vivís en pecado, a veces no es que no tenés bien los valores de Dios. A veces te estás esforzando y entregando, pero es ahí, como nos decía el pastor, cuando el enemigo más se va a levantar para detenerte. Porque sos peligroso para él. Varón, mujer de Dios, si Dios te ha levantado en tu casa, el diablo sabe que a través de tu vida hay una bendición para tu casa. Hay una bendición para tus hijos. Hay una bendición para tu generación. Por eso a veces el enemigo se levanta y viene como río. Pero quiero decirte que, como escuchamos hoy, el Señor está para extenderte la mano. Y en esta noche la mano del Señor está extendida. Qué buen tiempo para descansar en Dios. Descansa en Dios. Deja tu carga, tu preocupación, esas malas voces que vienen. Sí, Señor, aquí estoy, Señor. Aquí estoy, déjalas. Y recibí esa libertad de Dios. Y en el nombre de Jesús, rechaza todo aquello que es una mentira del diablo. Y en esta noche lo hacemos. Si podés levantar tus manos. Sí, Señor, gracias. Gracias porque aún cuando estaba, o quizás si estoy, abajo de ese árbol queriendo morir, tu mirada estuvo sobre mí. Y si estás en esta noche es porque Dios puso su mirada sobre vos y viene para levantarte, viene para animarte, viene para decirte: todavía no es tu fin, hay largo camino para recorrer por delante. Decláralo en fe. Quizás Dios te tenga que hablar también para corregir cosas, para pulir el corazón, pero en medio de esa corrección viene una mano extendida de amor y de gracia, porque Dios quiere tu bien. Y dale gracias y créelo en esta noche, porque Él está haciendo algo hermoso en este lugar. Puedo sentir la presencia de Dios. Levanta tus manos. Hay una libertad que viene para aquellos que están aquí y han venido en opresión, han venido con esa mala noticia, han venido con ese desgano o esa depresión que quiere apoderarse. Levanta tus manos y aquí estoy, Señor. Yo confío en ti, Señor. Límpiame, perdóname. Perdóname por pensar sin fe, perdóname por pensar en mi carne, perdóname por pensar solamente en mis posibilidades. Hoy me entrego totalmente a ti. Gracias, Señor. Una hermosa paz, una hermosa presencia de Dios. Yo sé que el Espíritu está ministrando a cada uno de los que estamos aquí. Gracias, Padre. Rendite al Señor, rendite al Señor.

Amén. Y ya estamos terminando. Y si podés, hacemos una oración juntos. Y podemos orar por nuestro hermano con respeto. Podés tomar la mano del que está al lado tuyo. Y da gracias por la vida del que está al lado tuyo. Quizás es tu familia, es tu esposa, tu esposo, un hijo. O quizás es alguien simplemente de la iglesia. Pero hay una vida al lado tuyo. Da gracias, Señor. Gracias, gracias por aquel que en esta noche decidió, como yo, estar en este lugar. Gracias, Señor, porque su presencia me bendice. Me hace bien estar al lado de alguien que decidió venir a escuchar tu palabra, a adorarte, a buscarte. Señor, tú conoces su corazón, tú conoces sus proyectos, sus planes, sus éxitos, pero también sus fracasos. Tú conoces su alegría y su tristeza. Bendícele ahora. Abre tu boca y dice: bendícele, Señor. Bendícele, tú eres un Dios de bendición. Bendícele, Señor. Háblale, síguele hablando profundamente con tu voz de amor. Aun cuando haya cosas que corregir, que tu voz de amor, de tu espíritu, esté sobre él y esté sobre ella. Que no se encuentre solo, Señor. Que tu paternidad esté, Señor, sobre él, sobre ella en esta hora. Abre tu boca porque hay una palabra de poder cuando nos unimos en oración. Padre, yo te pido, si en un área de su vida experimenta depresión, desgano, falta de fe, Padre, en esta noche recibe tu presencia. Ha recibido tu palabra, Señor. Es una palabra como una semilla que cae en esta noche en tierra fértil y va a llevar frutos, y está llevando frutos para tu gloria. Gracias, Señor. Bendice su casa, bendice su familia, bendice bajo el techo donde habita, para que en esta noche, al llegar a su casa, tu resplandor y tu presencia esté ahí, y todo lo que no es tuyo, todo lo que es malo, todo mal espíritu que se ha levantado, se ha disipado en su casa, porque hay un hijo tuyo que está ahí, Señor. Bendícelo, Señor. Y confiamos, Señor, que empezamos una semana en este lugar. Y emprendamos una nueva semana con tantas cosas, como decía el pastor: trabajos, responsabilidades, desafíos, problemas a resolver, muchas cosas, Señor. Pero en esta noche sabemos que por más que haya tantas dificultades y tanta adversidad, tú estás con nosotros, Señor. No estamos solos, declaralo. Señor, yo sé que tú estás con mi hermano, con mi hermana, y estás conmigo porque tú lo prometiste: no te dejaré ni te desampararé, Señor. Y aún, Señor, cuando el enemigo se levante, porque quizás lo haga como Jezabel se levantó en contra de Elías, dice tu palabra que por un camino vendrán contra ti, pero por siete tendrán que huir. Por eso todo espíritu, toda contrariedad que el enemigo planifique sobre mi vida tendrá que huir, porque tu presencia está conmigo, está con él y está con ella. Créelo y declaralo en esta noche. Y gracias, Señor, porque si pensamos por nosotros, nada podemos hacer, pero podemos declarar que todo lo podemos en Cristo que me fortalece. Y hacemos juntos esta última petición. Señor, te pedimos que en esta semana tú uses nuestra vida. Usa la vida de mi hermano, de mi hermana, su trabajo, sus amistades, donde se mueva. Como decía el pastor hoy, que toda palabra buena esté sobre su boca, Señor. Que haya palabra de bendición, Señor, palabra de fe, no de queja. Y, Señor, sea una luz donde tú lo pongas para que otros te conozcan a ti. Úsalo, úsalo a ella, úsale a él, a mí. Úsanos esta semana, Señor. Y nuevamente decimos que si miramos a nosotros, no podemos hacer nada. Pero si Dios está por nosotros, ¿quién contra nosotros? Y en esta noche declaramos que todo, absolutamente todo, lo podemos en Cristo que nos fortalece. Gracias, Padre. A ti te damos la gloria, la honra y la alabanza en el nombre poderoso de Jesús. Amén, amén y amén. Amén. Dale un fuerte aplauso al Señor. Amén. Gloria a Dios. Deja que Dios te use en este momentito. Abraza a alguien y decirle: largo camino te queda. Decirle: largo camino te queda. Fortalecete en el Señor, que hay mucho para conquistar, hay mucho para ganar.

Quiero invitarte a que la cantes conmigo con todo tu corazón. Esta canción nació de una circunstancia muy fuerte, una de las pruebas más fuertes que cualquier humano puede pasar. Unos amigos muy queridos, son colombianos pero viven aquí en Houston. Mi amiga Mercy Ortiz pasó por una prueba y la pasó. La pasó. Y de esa situación nació esta canción. Y quiero invitarte que si tú estás pasando por una circunstancia, puedas esta noche declarar con nosotros que Él es Rey sobre toda tempestad. Que Él es el Rey. Él sigue siendo el Rey. Él es santo, digno de suprema adoración.

damos la gloria. Yo le invito a que llenemos este lugar de adoración por lo que Él es para nosotros.

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1: Días antes de mi último cumpleaños, mi esposa me preguntó acerca de que sí que me gustaría recibir en ese día especial. Y recuerdo que mi respuesta fue que no necesitaba nada, que no me tenía que regalar nada. Pero el día de mi cumpleaños me levanté y me senté al piano, y pensando en la pregunta que me había hecho mi esposa, me puse a pensar en qué le respondería al Señor si Él me preguntara qué es lo que me gustaría recibir el día de mi cumpleaños. Y pensando en esto, escribí esta canción que se llama Este Día Especial.

Si es tu anhelo, díselo a Él. Es mi anhelo contemplarte, Jesús. Conocerte.

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adoramos, Señor. Levantamos su nombre en alto. Levantamos nuestras manos y nuestro corazón a ti, Señor, Rey de todo el universo, que estás cerca de nosotros, Señor. Maravilloso, Señor.

Hallelujah. Hallelujah. A ti la gloria de él. Y toda la alabanza, y toda la gloria, y toda la honra.

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por lo que has hecho por nosotros en la cruz. Gracias, Señor. Oh, dale al Señor un aplauso como Él merece.

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Jesucristo dijo: por tanto, id y haced discípulos a las naciones, bautizándolos en el nombre del Padre y del Hijo y del Espíritu Santo, enseñándoles que guarden todas las cosas que os he mandado. Y he aquí que yo estoy con vosotros todos los días hasta el fin del mundo. Amén.

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Gracias, Señor, porque tú nos rescataste. Con tu amor nos rescataste. Vamos, dale gracias, dale gracias, dale gracias. No te canses de darle gracias. No te canses de darle gracias. Tu amor me rescató. Tu amor me limpió. Tu amor me dio vida eterna, Señor. Por eso cantamos. Por eso cantamos.

Señor, cuando veo tu grandeza y tu inmenso poder, me doy cuenta que no tengo nada que ofrecerte. Por eso vengo ante ti, Señor, ofreciéndote mi canción, mi vida, oh Dios.

Señor, queremos ser olor fragante. Queremos ser sacrificio acepto, agradable a ti.

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abrazos. Siempre quiero dar mi vida para darte, Señor. Quiero dar mi vida para amarte, Señor. Bendecirte. Cierra tus ojos conmigo, por favor. Señor, gracias por lo que has hecho por cada uno de nosotros, por el sacrificio en la cruz del Calvario. En esta noche queremos darte gracias, porque tú venciste en Calvario. Tenemos vida esta noche. Por tu sangre tenemos entrada delante del trono altísimo de Dios. Gracias, Señor.

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¿Cuántos pueden decir amén? Antes que empiece a tocar la banda, quiero que lo cante conmigo.

0: Con ustedes, Luis Palau.
1: Oremos a Dios. Padre Santo, te pedimos en el nombre del Señor Jesucristo que oigas nuestra oración como has prometido. Señor, tú dices en Jeremías, buscad la paz y la prosperidad de la ciudad donde yo os he enviado. Orad por la ciudad, porque si ella prospera, vosotros también prosperaréis. Señor Jesús, te pedimos que perdones nuestros pecados. Señor, te pedimos que tu Espíritu Santo se mueva en cada hogar, en cada conciencia, en cada corazón, en cada espíritu, para que haya paz de parte tuya. Te damos gracias, Padre, que tú conoces nuestra condición. Te acuerdas de que somos polvo, de que el polvo fuimos tomado y al polvo volveremos. Pero te damos gracias que por la muerte y resurrección de tu Hijo, nosotros también resucitaremos. Y que lo que se hizo polvo va a resucitar con un cuerpo nuevo, los que somos de Jesucristo. Te pedimos, Señor, que traigas paz, prosperidad, bendición. No solo es sobre los Estados Unidos y Canadá, sobre México y toda la América Latina, sobre todo el mundo. Oye nuestra oración, Señor Jesús. Honra tu nombre en medio del temor, de la crisis y del peligro. Y te pedimos que nos ayudes a proclamar tus buenas noticias de que Cristo vive, que Él es poderoso y que tú eres un juez justo. En tus manos, Señor, encomendamos estas naciones y nuestro mundo, sobre todo nuestros hijos y nietos, que ellos todos te conozcan y que vivan para tu gloria. Hónrate, oh Señor, en medio de la hecatombe, en el nombre del Señor Jesús. Amén.
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Tú eres mi tesoro.

Cuando la canción termine y la música se acabe, sigues siendo Dios.

Gracias, Señor. Gracias, Jesús.

La Biblia dice que Él pelea por su pueblo. Él pelea por ti esta noche. Di esta frase con nosotros.

0: Denle un fuerte aplauso a Jesús, bien fuerte.
1: Aleluya, gracias, Señor.

Oh, esperamos verte en tu gloria y en tu poder. Dé un aplauso más fuerte a Él.

Jesús les dijo: nadie tiene amor más grande que el dar la vida por sus amigos. Ustedes son

Jesús. Te amamos. Yo te invito a que levantes tus manos y le digas:

Amo, Señor. Tú eres todo para nosotros. Todo para nosotros, nuestro tesoro, nuestro Dios.

El RM 430 95.7 de su dial le dice muy buenos días. Bienvenidos a este espacio que hemos titulado Dulce Refugio. Lo estamos haciendo directamente desde El Hortondo, Departamento General López, Provincia de Santa Fe, la invencible de nuestra bendecida

Damos gracias a Dios en primer lugar porque su misericordia y su gracia ha sido derramada nuevamente sobre nuestras vidas para poder compartir al aire su palabra, la buena noticia de que podemos encontrar un refugio en este Dios maravilloso. Y por supuesto, muchísimas gracias y que Dios retribuya el tiempo que usted se toma, querido hermano, en la fe, esté donde esté, por interceder a nuestro favor ante el Trino Dios, Dios Padre, Dios Hijo y Dios Espíritu Santo. Y muchísimas gracias también a todos nuestros radios escuchas, nuestro público en general que nos sintoniza. Y si usted quizá lo ha sintonizado circunstancialmente, no se vaya porque Dios tiene algo muy importante para usted. Dios hoy le quiere hablar, como a cada uno de nosotros.

nuestra línea de comunicación 3462-541981. 3462-541981.

Nuestra comunión verdaderamente es como es con el Padre y con su Hijo Jesucristo. Si andamos en luz, como Él está en luz, tenemos comunión unos con otros. Y la sangre de Jesucristo, su Hijo, nos limpia de todo pecado. Todo aquel que es nacido de Dios no practica el pecado, porque la simiente de Dios permanece en él y no puede pecar porque es nacido de Dios. Primera Juan, así en el capítulo 1, versículo 3, 7 y 9, ¿no? Un encuentro que transforma y transforma todo. Muchas veces vivimos preguntándonos si Dios existe. Y muchas veces podemos ser conscientes de que existe algo más fuerte y más grande que la felicidad egoísta que podamos encontrar. Pero la pregunta es dónde situar este ideal, ¿no? Bueno, algunos creen que el arte podría expresarlo, porque muestra la capacidad del hombre para superarse. Sin embargo, nosotros podemos descubrir que al tener un encuentro con esta persona que nos habla la Biblia, la palabra de Dios, primero que es una persona viva. Y muchas veces no lo podemos explicar lo que podemos sentir. Pero sí podemos sentir o podemos manifestar una inmensa paz que llega a nuestro ser interior. Y de ahí en más empieza a cambiar nuestra forma de ser, nuestra forma de pensar. Empezamos a ver cosas diferentes desde otra perspectiva. Cuando nosotros empezamos a creerle a Dios en ese amor tan grande que le ha dado y ha mostrado a la humanidad a través de Jesucristo como Señor y Salvador del mundo, al tomarlo personal, podemos descubrir algo maravilloso, que podemos tener esa comunión con Dios, en un diálogo, en un intercambio entre el Creador y su Hijo, porque ya no somos criaturas, sino que nos da el poder de ser llamado hijos, así lo dice en Juan. También es un diálogo entre las personas y muy especial entre los creyentes. Esta comunión da un sentido a nuestra vida. Y ya nuestros intereses no se centran en nosotros solos, sino que se unen a otras personas para buscar intereses colectivos, buscando la necesidad de otros que están quizás peor que nosotros, que todavía no han podido tener este encuentro personal con Jesucristo. Y al tener este interés, elevamos hasta Dios, nos elevamos hasta Dios y podemos entender ese plan eterno que Dios tiene para sus hijos. Ya no estoy más aislado y podemos experimentar en la tierra lo que es el amor divino. Ese amor que solo de Dios puede venir para permitirle que Él ocupe el centro de nuestras vidas. No solo sea nuestro Salvador, sino también sea el Señor de nuestras vidas. Y de ahí en más, bajo su voluntad, obedeciéndole en los propósitos por el cual Él llama a cada uno de sus hijos. Por eso, en esta mañana, si usted siente algo, ese es el llamado que Dios está haciendo. Él dice que por gracia somos salvos por medio de la fe, y esto no es de vosotros, pues es un don de Dios, es un regalo de Dios. Y Dios le puede estar llamando en esta mañana para poder

0: cumplir este propósito que Él quiere tener con usted, que al tener un encuentro personal con Jesucristo y su vida empezar a transformarse bajo su amor y su voluntad, usted pueda ir a otros mostrándole lo que Dios hace en su vida para que ellos también puedan creer. Hermoso desafío, ¿no le parece? Hermoso desafío. 95.7, 42 minutitos pasadas de las 8, le estamos acompañando desde El Hortondo, provincia de Santa Fe, Departamento General López, República Argentina.
1: Qué hermosa es tu presencia, Señor. Y aunque la higuera no florezca, ni en las vides haya fruto, nosotros nos alegraremos y gozaremos en ti.

Había un hombre que tenía 4 hijos y como padre deseaba que ellos aprendieran a no juzgar las cosas apurados. Bueno, entonces los envió por turno a visitar un peral que estaba a 1 kilómetro de distancia de la casa. El primer hijo fue en invierno, el otro fue en primavera, el tercero fue en verano y el cuarto en otoño. Cuando todos ellos habían cumplido este pedido que le había hecho el padre, les pidió que describieran lo que habían visto. El primer hijo fue en invierno, ¿se acuerdan? Dijo que el árbol era horrible, doblado y retorcido. El segundo fue en primavera. Replicó que estaba muy equivocado porque él lo había observado todo cubierto de brotes verdes. El tercero, que fue en verano, dijo que ambos habían visto mal. El árbol en realidad estaba cargado de flores y con un aroma muy dulce. Se veía espléndido. Y el cuarto, que fue en otoño, dijo escandalizado: todos están mintiendo. Él había observado el árbol cargado de tantos frutos que las ramas se inclinaban hacia el suelo. Bueno, mientras discutían entre sí, cada uno tratando de imponer su perspectiva, el padre con voz de mando le dijo: todos tienen razón. Oigan, todos tienen razón. Y después de un prolongado silencio agregó: no deben juzgar a un árbol o a una persona por verlos en un momento. La esencia de lo que son, el placer, el amor, las debilidades o la fortaleza, solo pueden ser medidos al final, cuando todas las estaciones han pasado. Animen a otros mirando sus vidas con fe. Porque si alguien se da por vencido en el invierno de la vida, habrá perdido las promesas de la primavera. Habrá perdido la belleza del verano y por lo tanto la satisfacción del otoño. Por eso, no dejen que el dolor de una estación destruya la dicha del resto. No juzguen la vida de otro o la suya propia solo por una estación difícil. Allí podemos recordar en Romanos capítulo 14, versículo 13, nos dice: por tanto, ya no nos juzguemos los unos a los otros, sino más bien decidan esto: no poner obstáculo o piedra de tropiezo al hermano. Por tanto, ya no nos juzguemos los unos a los otros, sino más bien decidan esto: no poner obstáculo o piedra de tropiezo al hermano. El apóstol Pablo decía así en Romanos capítulo 14, versículo 13. Las personas siempre buscan un mejor mañana. Qué lindo que nosotros participemos en darles esperanza. Hay muchas personas que necesitan sentirse especiales. Qué bueno que le podamos honrar. Quizás para tratar con nosotros mismos tenemos que usar la cabeza, pero para tratar con otros tenemos que usar el corazón. ¿Y qué mejor que el corazón lleno de ese amor que Dios nos puede dar? También podríamos reflexionar que los reveses de la vida nunca son permanentes. Muchas veces pueden ser el camino al éxito. Las adversidades que podamos pasar nos dan la posibilidad muchas veces de encontrar las oportunidades escondidas. Cuando estemos atravesando un problema, es bueno que lo podamos ver desde varios puntos de vista. Y así podemos expandir nuestra visión y nuestra mente. La mente es como el paracaídas, ¿no? Funciona mejor cuando está abierta. Esto también nos llama a la reflexión de que debemos ser flexibles. Quizá no nos darnos cuenta, pero nosotros podríamos ser el principal obstáculo en la resolución de un problema. Y el mayor creador de problemas que podamos llegar a conocer
Es la persona que contempla cómo se maquilla o cómo se afeita cada mañana, que quiere decir que somos nosotros mismos. Por eso, qué bueno cuando podamos estar en esa paz que solo Dios nos puede dar, meditar atentamente, ¿no? Y mirar a nuestro alrededor, porque allí están todas las oportunidades que nosotros necesitamos. Qué bueno para poder pensarlo, ¿no es cierto? Qué bueno. 95.7 FM Vida, Vida para la Vida, le estamos acompañando 50 minutitos, pasada de las 8, en esto que hemos titulado Dulce Refugio.

Cuenta la historia que un ratón observa a un granjero y a su esposa abriendo un paquete. Sintió curiosidad por lo que podía contener, pero quedó aterrorizado cuando descubrió que era una trampa para cazar ratones. Fue corriendo al patio de la granja a advertir a todos: hay una ratonera en la casa, una ratonera". Bueno, la gallina que estaba cacareando levantó la cabeza y dijo: "Discúlpeme, señor ratón, yo entiendo que es un gran problema para usted, pero a mí no me perjudica nada, así que no me preocupa". Bueno, el ratón se acercó al cordero. "Hey, hay una ratonera en la casa, una ratonera, ¿eh?". El cordero respondió: "Discúlpeme, señor ratón, no hay nada que yo pueda hacer, solamente pedir por usted. Quédese tranquilo, será recordado en mis oraciones". Bueno, el ratón se dirigió entonces a la vaca, pero ésta le contestó: "¿Acaso estoy en peligro? Estoy segura que no". Entonces el ratón

en el alta, con la recomendación de que esa misma noche bebiera una sopa bien caliente. Al llegar a la casa, el granjero con su cuchillo fue a buscar el ingrediente principal, la gallina. Como la enfermedad continuaba, los amigos, familiares y vecinos fueron a visitarle y claro, para alimentarlos a todos, el granjero mató al cordero. La mujer, a pesar de los esfuerzos de su esposo, no mejoró y acabó muriendo. El granjero, como necesitaba dinero para el funeral, tuvo que vender la vaca. Por eso, cuando escuchemos que alguien tiene un problema y no representa una carga a nuestra conciencia, tenemos que recordar esta historia. Tal vez sea un aviso de Dios para salir en ayuda de aquellos que la necesiten. La necesidad que otro tiene hoy puede ser la tuya mañana. El que no vive para servir, no sirve para vivir. La necesidad que otro tiene hoy puede ser la tuya mañana. El que no vive para servir, no sirve para vivir. Profundo, directo, quizás duro, pero real, ¿no le parece? Hasta aquí hemos llegado a nuestro final de esto que hemos titulado Dulce Refugio. Les hemos acompañado desde el Ortondo, Departamento General López, Provincia de Santa Fe, la invencible de nuestra bendecida República Argentina. Será Dios mediante hasta nuestro próximo encuentro. Ojalá Dios le pueda seguir hablando como nos habla a nosotros durante el resto de la semana.

La Biblia dice, pueblos todos, batir las manos, aclamar a Dios con voz de júbilo.

Sí, Señor, recibe gloria, recibe alabanza y poder en esta noche. Es el propósito de nuestra reunión, reconocerte, darte honra.

grano de mostaza. Podrán decirle a esta montaña: trasládate de aquí para allá, y se trasladará. Para ustedes, nada será imposible.

noche, padeciendo de una dolencia, padeciendo de una enfermedad, yo te invito a que te levantes en fe en el nombre de Jesús y declares que el Señor está en este lugar y Él está aquí para destruir toda obra.

0: ¿Es alegre esta tarde? ¿Es alegre de saber que tiene un Dios que le defiende?
1: A ver esa palabra.

Porque yo sé, Dios, que tú guardarás en completa paz a todo aquel cuyo pensamiento persevera en ti, porque en ti confía.

Oh, man. Redimido. Christine de Clario.

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